Un año más. Hoy, sábado 19, Natacha Presa y Sonia Galán, hija, están cumpliendo años. Mañana, domingo 20, Fernando Lister, Lesber Lira. Lunes 21, María Quintanilla, Arnulfo Lima. Y Belice celebra su independencia de Reino Unido en 1981. Y el 21 de septiembre es el Día Internacional de la Paz. A ver, vamos a poner unos temitas alusivos. El martes 22, Jessica López, Nicolás Guillermo Betancourt y Morelia Araceli Cux están cumpliendo años. El miércoles 23, Karina Godoy Marcos, Joel Castañeda. Y recordamos el fallecimiento, bueno, el asesinato del poeta Pablo Neruda en 1973, 53 años. Y el viernes 25 cumplen años Evelyn Navarro, Andrea Rey, Adán Rey y Mary Pine. Vamos a dar nuevamente esta lista. Sábado 19, Natacha Presa, Sonia Galán, hija. Domingo 20, Fernando Lister, Lesber Lira. Lunes 21, María Quintanilla, Arnulfo Lima. Y Belice celebra su independencia y celebramos el Día Internacional de la Paz. Martes 22 de septiembre, Jessica López, Nicolás, Guillermo Betancourt, Morelia Araceli Cux. Miércoles 23, Karina Godoy, Marcos Joel Castañeda. Y recordamos a Pablo Neruda. Y el viernes 25, Evelyn Navarro, Andrea Rey, Adán Rey, Mary Pine. Todos estos cumpleañeros y cumpleañeras, les deseamos lo mejor de la vida. Y les queremos mandar de aquí un abrazo grande. Que los cumplan muy feliz. Y vamos a ponerlos a bailar una cumbia, porque eso siempre tenemos por aquí, por Radio Luna, que les ponemos unas sabrosas cumbias para que las bailen. Y usted dice, ah, es que ya no me puedo mover mucho y que no sé qué, y que no sé. Mueva lo que pueda, porque hay que moverse, siempre mover las ideas, como dice Calle 13. Bueno, sin más ni más, vamos a ponerles aquí la cumbia, que está medio atascada. La cumbia no quiere presentarse. A todos los cumpleaños de esta semana.

Cumbia Palestina nos trajo la orquesta popular Zambomba y les estamos aquí recordando, sus amigas Cristina y Bessie, que esta es la segunda semana de Efénfasis 2026. ¿Qué es Efénfasis 2026? 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
0: Continuamos en Radio Luna con más música. ¿A quién teníamos por aquí? Teníamos a alguien que nos iba a traer una canción que nos encanta mucho. Ah, sí, Juan Gabriel. Juan Gabriel dice: no tengo dinero, y eso es lo que nos pasa aquí en la radio comunitaria, que no tenemos dinero. Entonces, bueno, estamos esperando que usted nos regale un poquito. 306-242-5002.

No tengo dinero, dice Juan Gabriel junto a Cumbia Kings y El Gran Silencio. Y aquí nos hace falta dinero aquí en Radio Luna, en la radio comunitaria. Sí, tenemos un gran corazón aquí también nosotras, aquí y también todo el mundo aquí en la radio comunitaria. Y lo que más tenemos es música.

0: No te vayas, nos trajeron Los Vázquez junto a Coté, María José Quintanilla o Coté. Vamos a anunciarles que tenemos otra oyente que nos ha llamado. Jimenita llamó para darnos su apoyo financiero y también una servidora hará una donación en memoria de Tom. Así es que ya va creciendo esta listita. Nuestra listita de hoy tenemos de la semana anterior: Francisco, Anónima, Lana, Rodolfo, Clarita, Memoria de Clyde, Gloria, Quitas, Jimenita hoy y una servidora en memoria de Tom. Y vamos a poner a Solo le pido a Dios, nos pidió Jimenita de León Gieco. Aquí está León Gieco junto a Mercedes Sosa.
1: Vamos a cantar todo junto, gracias. Vamos. Todos juntos, por favor. Gracias, muchas gracias.

Solo le pido adiós. Nos trajeron León Gieco junto a Mercedes Sosa. Y nos vamos a quedar ahí en Argentina para contarles que hoy se hizo la marcha de la bronca en Argentina. Más de 350 organizaciones sindicales, estudiantiles, sociales y culturales se movilizaron hoy, sábado 19 de septiembre, en la marcha de la bronca en Buenos Aires y otras 30 ciudades de Argentina. La jornada de protesta, impulsada por referentes de la izquierda como Miriam Bregman y Gabriel Solano, busca articular una respuesta masiva contra el plan económico del presidente Javier Milei e impulsar la convocatoria a una huelga general. La manifestación central en la capital argentina tuvo como punto de origen el Congreso de la Nación para marchar hacia la Plaza de Mayo, donde se dio lectura a un documento consensuado por los colectivos participantes. Figuras del ámbito artístico y cultural, entre ellos el músico Miguel Cantilo, sumaron su apoyo a las concentraciones replicadas en provincias como Córdoba, Santa Fe, Mendoza, Salta y Neuquén.

0: Ahí teníamos a los tres trayéndonos la Torre de Babel. Y mire usted que ya se nos va acabando el tiempo del programa de hoy aquí en la radio comunitaria, Radio Luna, haciendo la campaña de finanzas. Segundo sábado, tendría que ser técnicamente el último, pero si nos falta dinero, vamos a seguirles pidiendo la próxima semana, porque nosotras también tenemos una cuota que cumplir y nos encanta cumplir. Dijimos que el 21 de septiembre, bueno, ¿qué ocurre? También se acabó el verano, técnicamente comienza ya el otoño. No vamos a poner la balada de otoño todavía, porque mire que están tan lindos los días, tuvimos demasiada lluvia, pero vamos a poner una canción alusiva al Día de la Paz con Gondwana.
1: Yo no quiero ir a la guerra.
0: No queremos ir a la guerra, queremos que usted nos llame 306-242-5002 y nos dé su donación, por favor.

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